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Gozo de cada vez más elevar este estilo de maestro Samael, que es el sintetismo conceptual, que es realmente un desafío. Y diría que en pocas palabras, primero recibí un comando de maestro Samael físicamente a través de un telefonema donde él le determinaba que debería realizar una misión en Centroamérica, en varios países, iniciando por Costa Rica y luego finalizando en Guatemala. Y a través de todo este periplo misional, o maestro Samael iba acompañando mi trabajo y me iba orientando ya no pelo teléfono, por en sí, a través de sus cartas, indicándome cuánto tiempo debería estar en cada país y cuál debería ser el trabajo de esa misión. Após de terminar esa misión, que considero que fue un test, una prueba iniciática para literalmente llegar a los pies del maestro, yo llego a los pies del maestro Samael y tengo esa oportunidad de iniciar puntualmente a partir del primer día, de entrar a una tercera cámara donde solo se encontraban sus discípulos más próximos y más antiguos en la ciudad de México, donde estaba esa asociación gnóstica, la nuestra querida capital mexicana. Y a partir de ahí iniciamos todo un trabajo de convivencia y a través de ese trabajo de convivencia nació la necesidad de estar escribiendo, registrando los momentos más importantes de la vida del maestro Samael. Y por eso me lembro en este momento cuando estuvimos en el journal llamado El Sol de San Luis Potosí, o nombre de esta ciudad en la República Mexicana. Salimos de la entrevista en ese journal, donde se comentó sobre su obra literaria, esotérica e iniciática. Y el maestro Samael faló que no solo él era un escritor, porém que eu também era um escritor. Digo, mestre, porém como eu sou um escritor? E o mestre Samael responde, porque você está concluindo em estes momentos esse livro sobre minha vida esotérica e exotérica em diversas existências que como de Bodhisattva eu tenho vivido. Então, realmente, quero aproveitar a resposta para comentar que o livro do Raio do Super-Homem nasce, em primeiro lugar, como fruto de vários viagens que realizávamos com o mestre Samael, a convivência com ele especificamente em Guadalajara, que ele mensalmente visitava o que ele chamava Guadalajara como uma grande fortaleza gnóstica, e todos os momentos que pudimos viver em viagens missionais. Então, o raio do super-homem, que depois vou explicar por que leva este nome, o raio do super-homem, não é algo fruto de minhas invenções, porém sim dos próprios comentários diretos do mestre Samael e em algum